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0: Colombia.
1: Más éxitos en la mega, Mr. Plata se unió con Maluma y hicieron el remix de las Muñequitas, tal vez una de las canciones más importantes de este

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Rakimi, qué guay, en la mega. Lo que ustedes quieran pedir, dándoles gusto. Día de la bandera y también día del Ejército Nacional. No sé si va a haber hoy desfile del Ejército, por lo que es posesión de cambio de mandato. No sé, vamos a ver. Por ahora, Pico y Chao, W Song, Chris R, Obion de Drums.

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0: gana.
1: Don Miguelo Pitbull, como yo le doy. Luisa Jiménez estará aquí comandando la nave a partir de las 10 de la mañana. Ustedes no se pueden perder todo lo que ella trae, mijo. Aquí está Truino.

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Hasta lo que tengo entendido, están todavía juntos, con su bebé. ¡Qué belleza, parce! Si es que deben de ser las familias. La semana, Elena Rose, Manuel Turizo.

acompañándolos en este Super 7 de agosto, que en instantes va a tener más música y acompañamiento por parte de Luisa. No se pueden despegar. Por ahora,

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Farruko, Arcángel, Ñengo Flow, Kendo Caponi, mejor dicho, papá, les quedó brutal. Tonto, J Balbi, Raya, lo quiero mucho. No se despeguen de la Mega. Mañana nos encontramos en los archivos M. ¡Ape!

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1: En La Mega son las 10.
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buenos días, ¿cómo están? ¿Qué ha pasado? ¿Qué ha pasado? A ver, ¿qué hay para hacer este fin de semana rarito? Yo me siento un poquito rara trabajando un viernes festivo, pero ¿saben cuál es mi mayor pregunta? ¿Qué hay para comer un viernes festivo a esta hora en la calle? Porque si ustedes están en la casa, pues parchados, pero en la calle, hágame el favor, Luisa Jiménez en la Mega.

ay, ay, ay, ay, con esa canción me dan ganas de una cerveza bien fría. Como culo de pingüino, emota en la mega.

Cancioncitas de amor a esta hora es lo más perfecto que hay en este viernes festivo que hay para hacer este fin de semana. Bueno, les cuento que ayer estuvimos en el lanzamiento de la programación de las fiestas de la cosecha. Si ustedes todavía no saben qué artistas son los que van a estar, ¿qué espera para seguirnos? @lamegapereira.

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1: Hace un año, Arcángel fue el invitado a las fiestas de la cosecha en Pereira. Este año, ¿será que estará el mismo? ¿Será que van a cambiar? Vayan ya mismo a nuestras redes sociales, @lamegapereira, para que ustedes mismos se den cuenta de cuáles van a ser los artistas del género urbano que estarán en nuestras fiestas. Luisa Jiménez en La Mega.

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1: Y ahí, ahí, ahí, ahí, con esa canción me dan ganas de una cerveza bien fría. Como culo de pingüino. ¡Emoción!

7 de agosto tenemos nuevo presidente y aparte de eso también tenemos nuevo álbum de Karol G. A ver, la reina de por acá, vamos a ver qué nos va a traer de nuevo. Soy Luisa Jiménez en La Mega.

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Luisa Jiménez en La Mega, acompañándolos en este viernes festivo raro, la verdad. Todavía no he desayunado porque todo está cerrado, pero estoy muy feliz, muy contenta porque ya se llegan las fiestas de La Cosecha en Pereira. Y oigan, hay unos invitados que háganme el favor, síganos en nuestro Instagram, @La Mega Pereira.

jóvenes en la Mega, 301-771-4071. Ayúdenme a programar y también cuéntenme en el chisme cómo así que el ex de Andrea Valdiri le está lanzando como indirectas a través de las historias de su Instagram. Hágame el favor. Andrea Valdiri le regaló una super camioneta y él está diciendo como que gracias Dios por abrirme los ojos por fin. ¿Qué es eso? No sé, me suena un poquito raro. Luisa Jiménez en la Mega.

0: Vanessa Jiménez en La Mega. Sigan conectados con nosotros. Ya llega ese mediodía, pero llegan también más clásicos de Zion y Lennox. También tenemos Magnate y Valentino, popularcito de Lenín Ramírez, mexicano infaltable en La Mega.
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1: Luisa Jiménez en La Mega, ya son las 12 del mediodía. Dios mío, qué hambre. Hoy festivo, casi que todo está cerrado. Recomiéndeme lugares, pues. Recomendémonos lugares en Pereira para almorzar hoy viernes festivo sabroso.

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Cris R en La Mega. Soy Luisa Jiménez acompañándolos en este viernes festivo, devolviéndonos exactamente 16 años al año 2010, cuando salió Zion y Lennox. Hoy lo siento en La Mega.

¿Será que Feid escuchará el nuevo álbum de La Bichota Karol G que se estrena hoy, por cierto? ¿Será que sí? ¿Será que no? ¿Será que la gente le especulará acerca de muchos títulos de este nuevo álbum de Karol G? Soy Luisa Jiménez en La Mega.

¿Será que como toda relación tóxica, Magnate y Valentino vuelven a juntarse alguna vez? ¿Por qué no? Si uno tiene su relación tóxica y vuelve con ella, que vuelva también Magnate y Valentino.

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1: Luisa Jiménez en La Mega será, a ver, estamos al mes 8, faltan 4 meses para que se acabe ya este año. Por ahí estuve viendo que Aida Victoria se va a retirar este año, o sea, la tenemos 4 mesecitos y chao. ¿Ustedes piensan que sí, piensan que no? Luisa Jiménez en La Mega.

50.000 PX es el nombre de esta canción que realiza Fate al lado de Granuja. Oigan, y por acá me puse a investigar qué significa Granuja. Dice, persona pícara, bribona o poco honrada que engaña con astucia. Eso significa Granuja, pero en este caso, este Granuja tiene 39 años de edad y hace música al lado de Fate y yo soy Luisa Jiménez en La Mega.

Mega, disfrutándonos de este viernes sabroso, puente festivo invertido porque fue viernes, no lunes, como veníamos acostumbrados. Hemos tenido muchos puentes festivos realmente. Dios mío, pero que alguien me desatrase, por favor. ¿Qué es ese chisme que está rondando de que Gracie Rendón posiblemente estaría esperando un segundo hijo? La parejita de ellos dos, Dios mío, Luisa Jiménez en la Mega. Oh, sí.

Jiménez en la Mega, acompañándolos en este viernes festivo. Oigan, estoy solita en la cabina, pero eso sí, escuchando, disfrutando muy buena música, disfrutando como esta musiquita chill con ustedes. Cuéntenme si les ha gustado, qué desean programar. Y también me doy cuenta, estando acá como solita con ustedes, que, Dios mío, hay mucho famoso que está esperando hijo. ¿Nosotros nos estamos atrasando o qué?

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1: Luisa Jiménez en La Mega, un placer acompañarlos en este domingo, Dios mío, este viernes festivo me tiene pero loca. Feliz fin de semana para todos ustedes. Chao, chao.
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¡Hey! Buenas, buenísimas tardes para todos. Feliz viernes, feliz mega viernes festivo. Sí, es viernes festivo, 7 de agosto, y aquí llego para acompañarlos en esta tarde. Mientras muchos de ustedes andan de descanso, de paseo, trabajando, no importa lo que estén haciendo, aquí voy a estar con ustedes un buen rato. En este viernes festivo, 7 de agosto, esta es la mega.

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Pereira y el Eje Cafetero, y al aire también a través de la app RCN Radio para todo el universo. Oigan, es 7 de agosto y para los que no se habían dado por enterados, es 7 de agosto festivo porque es una fiesta patria, una fiesta nacional. Se celebra la Batalla de Boyacá. ¿Listo? Entonces ahí está el dato por si no se acordaban, el colegio, clases de historia, ahí está. Batalla de Boyacá se está celebrando hoy. Y por eso es que este festivo normalmente, cuando cae entre semana, no se puede mover. Este con el 20 de julio es de esos festivos que si cae un miércoles, o que si cae un martes, o que si cae un domingo festivo, no se puede mover porque es fiesta nacional. Hay que, ahí está el dato. Hoy, 7 de agosto, fiesta patria, sacar la bandera. Esto es Colombia.

Es viernes festivo, es un puente invertido como lo he denominado yo, me atribuyo el nombre de puente invertido, pero bueno, aquí estamos. Me imagino que muchos de ustedes de descanso, de paseo, salieron ayer de fiesta, se van hoy de fiesta y van a vivir de fiesta. Y hablando de fiesta, aparte de la batalla de Boyacá, hoy se está celebrando el Día Internacional, oigan bien, Día Internacional de la Cerveza. Uy, qué rico una cervecita helada. Pero bueno, ¿les gusta la cerveza? Bueno, primero, para que les guste la cerveza, tienen que ser mayores de edad, por favor. Y cuéntenme ya mismo qué tanto les gusta la cerveza. Hay gente que no les gusta la cerveza. En el WhatsApp de La Mega los espero ya mismo. 301-771.

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ay, ay, con esa canción me dan ganas de una cerveza bien fría. Como Cuba de Pingüino, emota en la Mega.

0: Y seguimos, los sigo acompañando en esta tarde de Mega Viernes Festivo 7 de agosto. No podemos olvidar que es viernes y eso significa que una vez más el Pecoso se toma las noches con las tandas de la Mega. No se vayan a perder la mejor previa si ustedes van de borondito, si se van a ir de paseo, si se van a ir de fiesta. Pues ahí está, las tandas hoy en la Mega.
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Es una nueva hora de música, una nueva hora de mega hits en tu radio, la mega en tu vida, la mega. Yo soy Héctor Moreno, el Héctorcista. Aquí los voy a acompañar una hora más, así que agárrense duro porque vienen muchas de sus canciones favoritas.

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1: Hace un rato les venía contando que hoy se está celebrando el Día Internacional de la Cerveza. Hoy, 7 de agosto, también se está celebrando el Día Internacional de la Cerveza. Les preguntaba que qué tanto le gustaba la cerveza. A mí me gusta mucho. La verdad, voy a ser sincero, lo único que yo tomo es cerveza. No me gustan los tragos fuertes, me caen algo pesados. Pero la cerveza, ay, ay, ay. Tampoco es que tome todos los días, ¿no? Pero me encanta las rubias, las cervezas rubias y las rubias también. No me gustan mucho las cervezas oscuras, pero una cerveza helada cuando está haciendo calor, ¡qué delicia! Día Internacional de la Cerveza.

WhatsApp de la Mega. Ahí es, estoy recibiendo muchos mensajes de ustedes en el 301-771-4071. Vea, el viejo Jonathan se reporta y manda foto de una cerveza, precisamente. Uy, viejo Jonathan, pero es que con toda. Vea, por aquí también Natalia dice que a ella le gusta mucho con limón y sal. Bueno, micheladita es muy bien, pero como sea, la cerveza a mí me encanta helada, si es mucho, con hielo no, no le echen hielo a la cerveza, no, no, o sea, si la pueden enfriar muchísimo, me parece perfecto. Día Internacional de la Cerveza, qué ganas de una cerveza, ole.

0: Bueno, y en esta tarde de festivo de viernes, mega viernes 7 de agosto, me voy despidiendo. Yo soy Héctor Moreno, el Héctorcista. Gracias por haberme dejado hacer parte de su día y por hacer parte del mío. Ya lo saben, hoy en la noche las tandas de la mega. Tomen agüita, tomen cerveza, celebren el día de la cerveza. Eso sí, si son mayores de edad, por favor. Cuiden a sus animales y siempre en sus vidas. La mega, chau.
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quizás usted no se acordaba, pero le doy nombres: Ñejo, Mengo Flow y Gotaya. Real Love, Dios mío, lo que perreamos con este clásico hace unos 10, 15 años, Jesús. El tiempo pasó muy rápido, lo escuchas en La Mega.

con esa canción me dan ganas de una cerveza bien fría. Como culo de pingüino, emota en la mega.

canción. El video es muy especial porque el video hecho con IA rinde homenaje a Enzo, ese perrito icónico de J Balvin que lo acompañó durante casi 14 años, que le tenía la cola pintada de colores, ¿recuerdan? Y que falleció en el 2024. Mientras tanto, venimos a escuchar La Muñequita Remix. Maluma, Mr. Plata, sube todo el volumen a la mesa.

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amiga y llega esto de Johnny Rivera, que es papá y esposo, también con una pareja muy joven. No, el amor no tiene edad, muchachos. Esto se llama La Depre, súbele todo el volumen a la amiga.

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0: semana porque sí. Acuérdese que el mañanero es lunes, no es festivo, no se me acostumbre, nos pillamos la buena, chao.
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